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Muy bien, son las 6:04. ¿Y con cuál nos despedimos? Bueno, aquí, ahí despedimos al amigo Sampieri. Saludos, amigo Sampieri, que esté muy bien. Buen descanso, hasta el próximo domingo. Aquí nos encontramos, ¿va? Bueno, aquí me van a ayudar a solventar esto. ¿Con cuál canción nos despedimos esta tarde? Ustedes son los que van a decidir. Si nos despedimos escuchando al señorón que interpreta esta canción, a ver si la reconocen. Dos canciones, dos propuestas muy buenas, la verdad. Está esta del señor Pablo Montero. Y esa es una frase que a muchas mujeres quizás les pega duro. Les pega fuerte. O no, o díganme si no, que les digan: hay otra en tu lugar.

esa es la propuesta uno, mis amigos. Nos vamos con Hay Otra en Tu Lugar de Pablo Montero, o nos vamos con otra y esta que dice así. Eso. Esta es de un álbum que se llama Homenaje a Juan Gabriel, o es mi tributo a Juan Gabriel. Es el señor Lorenzo Antonio. Y es una canción como para decirle a esa chica o a ese chico

Lorenzo Antonio, si la miro mañana. Bueno, eso. Bueno, entonces, momento que no abrimos votaciones todavía, ¿va? Momento que todavía no. Bueno, ahora sí vamos a abrir votaciones, a ver. Vamos a empezar de cero, y ahí por ahí ya veo algunos, pero vamos a empezar de cero, a la cuenta de tres, para que alguien... Opción uno, pues, es Pablo Montero. Hay otra en tu lugar. Esa sí es una frase así, bien dura y cortante. Era un ensayo, y sí, es un ensayo. Un provix. Así decíamos aquí, cuando éramos niños y jugábamos a las canicas, ¿verdad? O cualquier juego, pues era un provix, ¿eh? Primero un provix, luego pues ya venía lo oficial. Bueno, Pablo Montero, ¿hay otra en tu lugar? O Lorenzo Antonio, si la miro mañana. Bueno, ustedes deciden y voy a empezar a leer por acá. Comentarios lo pueden hacer llegar también a través del WhatsApp 5544-9640. Y a partir de ahora, bueno, Marisol dice uno, Luisito dice uno, Marisol dice dos, así que 1-1, Alexander dice dos, Lorenzo Azenet dice dos, Alexander Pérez dice dos, bueno, ahí a cuenta va ganando Lorenzo Antonio, San Pieri dice dos. Bueno, cuenta o voto por... Voto por cada uno, no se me aboracen. No se me aboracen, porque ya Luisito ya dijo que la uno ya es solo un voto. San Pierre dijo que la dos es uno. Alexander que la dos. Tres. Cuatro. Bueno, ya van 4-1. 4-1. 4-1 va ganando el señor Lorenzo Antonio. Bueno, últimos tres votos. Vamos a dar tres oportunidades por si empata Pablo Montero. Y si no, pues nos vamos ahí. Recuerden, los que ya votaron ya no cuenta. La 1 dice Maridalia. Bueno, 4-2. San Pieri ya votó, así que seguimos 4-2. Sigue el pleito. Bueno, un voto. Quedan dos. O es el empate o la sentencia. Con un voto para la 2. Y nos quedamos con Lorenzo Antonio. Si hay un voto todavía para la 1, hay chance. Hay chance. 4-2 y nos quedan dos votos. Nah, ya Alexander ya está su voto. Luisito Jiménez ya está su voto. Ajá. A ver, alguien más que ande por ahí que nos resuelva esto. Quedan dos votos. Pero los que ya votaron ya no cuentan. Bueno, Rose dice que la 2, bueno, ya nos quedamos entonces con Lorenzo Antonio. Es un honor de Marisol. Ay, esa gracia, Luisito. Bueno, ¿saben qué? Vamos a hacer una cosa. Vamos a escuchar las dos, ¿qué les parece? Bueno, para que nadie pelee, para que todos salgamos ganando. Así que vamos a escuchar las dos. Dos canciones y vamos a escuchar primero al señor Pablo Montero. Las dos. Y en la segunda nos vamos. Aquí está Pablo Montero, pues, con una frase que les digo y les repito. Yo sé que las mujeres les pega duro que les digan que alguien más ocupa su lugar. Y no físicamente, sino en el corazón.

yo me llevaré el recuerdo de ustedes, mis amigos, por una semana, por unos días, porque el próximo domingo regresamos, el próximo domingo regresaré para volver a saludarlos, para volver a platicar, para volver a interactuar, para volver a complacer con sus canciones. Por hoy nos vamos, por hoy bajamos el telón de este programa, de este espacio, pero con la promesa de que regresamos el próximo domingo. Pero ustedes, no, ustedes no se queden ahí. Ustedes sigan en sintonía de La Comadrita 105.3. Mañana lunes pues ya vienen nuestros compañeros. Después de haber descansado, después de haberse relajado, después de que se fueron al spa, que se fueron pues a relajarse, pues ya mañana están aquí con toda la energía. Están ya bien, bien pilas. Y como dijo nuestra amiga Marisol, bien chispudos. Para pues acompañarlos mientras usted allá trabaja, descansa, realiza pues el quehacer del hogar, mientras pues está estudiando, haciendo tareas, viajando. Pues aquí nuestros compañeros a través de La Comadrita, pues con todo el musicón, con promociones especiales. Así será. Sí, el próximo domingo estaremos despidiendo mayo, se viene junio, llegamos a la mitad del año, así de rápido, así de increíble. Junio que nos trae pues mucha, sobre todo nos trae invierno, ojalá nos traiga un invierno normal y pues beneficioso, ¿verdad? La mitad, el Ecuador del año 2026. Mis amigos, hasta entonces nos volveremos a escuchar. Y para que todos vayamos y nos retiremos suspirando, bueno, ganaron las dos canciones, así que aquí está, para los que les gusta la música del señor Alberto Aguilera, porque al final esta canción originalmente es del señor Alberto Aguilera Valadez, pero en esta ocasión escucharemos la interpretación de Lorenzo Antonio en su álbum que se llama Mi Tributo a Juan Gabriel. Es un álbum que contiene más canciones del señor, del Divo de Juárez. Así que ya saben, si ven mañana a la chica que les gusta, invéntense algo.

0: 19:49.
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0: quedamos desde el ensayo.
1: 20:09.
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0: 20:27.
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0: 22 horas con 30 minutos.
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0: 22:49.
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0: 0 horas con 53 minutos.
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0: Es la 1:27.
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0: Es la 1:45.
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0: 24 horas con 19 minutos.
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0: 4:36.
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0: 5:10.
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5 horas con 27 minutos.

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0: AM te da la hora.
1: 6:22.
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4: 7:14.
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4: 7:14.
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0: Colombia regresaba a un mundial tras 16 años de ausencia. Y lo hacía con un joven zurdo que tenía la cara de un niño y la visión de un veterano, James Rodríguez. En los octavos de final, contra Uruguay, James recibió una pelota en el área de espaldas al arco. Lo que hizo a continuación fue pura geometría. La bajó con el pecho, giró sobre su propio eje y sin dejar que el balón tocara el suelo, sacó un disparo que se estrelló en el travesaño y entró. El Maracaná entero se puso de pie. Ese gol fue elegido el mejor gol del año y James terminó como goleador del torneo. Fue el momento en que Colombia le dijo al mundo que su fútbol estaba de vuelta, con elegancia, con alegría y con una zurda que parecía tocada por los dioses. Soy Fernando Castellanos y le presenté la cápsula mundialista.
1: Esta fue una cápsula.

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0: AM te da la hora.
1: 8:20.
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1: 8 horas con 38 minutos.
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1: 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Sí, a todos.

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1: Hola, hola, buenos días. Muy buenos días. ¿Cómo está la audiencia más hermosa, prendida, chambeadora y trabajadora? ¿Cómo está la gente linda que escucha la estación que es imparable, la 105.3 FM? Muy buenos días, qué enorme placer y qué enorme gusto, alegría y felicidad acompañarte ya en una mañana más, la última del mes de mayo. Muy buenos días, mi nombre es Alexa Martínez, la coqueta de la comadre, lista, presta y dispuesta para acompañarte en este hermoso lunesito, 25 de mayo. Muy buenos días, ¿cómo están? Enorme placer y gusto saludarles. Oigan, mañana bastante fresca, en algunos sectores cálida.

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0: Así es, como lo escuchas, hoy es lunes WhatsAppero y son tus mensajes de voz, tus notas, las que nos acompañan y harán de esta programación la más prendida de todas. La comadre 105.3 FM te acompaña en este lunes, un fin de semana bastante lluvioso. En algunos sectores llovió fuerte, llovió potente, en otros sectores no tanto. Siempre estar pendientes a la comadrita. Y por supuesto, lo más importante es siempre, siempre, siempre

mejor programación. Así que te doy la bienvenida, te deseo un lunes y una nueva semana cargada, llena de muchas buenas vibras, que en donde quiera que me estés sintonizando la pases muy bien. Éxitos en cada una de tus actividades y labores. Lunes WhatsAppero, envíame tu nota de voz al 5544-9640 y cuéntame qué rolita quieres escuchar, qué canción te voy a complacer, ¿ok? Te voy a estar acompañando hasta las 12 del mediodía entonces. Y con música de los Cumbia All Stars. Comenzamos en esta mañana. Buenos días. Así inicia el lunes WhatsAppero con la comadre.

0: AM te da la hora.
1: 9:20.
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3: Hola, buenos días, Alexita, saludos desde Hermosillo, Sonora, de parte de Alfredo Pererina. Si nos podías poner la canción de Corazones Rotos. Y La Comadre Está Imparable. Que tengas un excelente día.

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1: Bueno, bueno, 9 de la mañana con 24 minutos. Oigan, hoy es lunes WhatsAppero. Recuerda, todos los lunes pides tu música favorita a través del WhatsAppero 5544-9640, únicamente en una nota de voz. Solamente notas de voz hoy lunes con la comadrita, para que lo tomes en cuenta y para que puedas, obviamente, también hacerte presente en la programación. Atención con la información del clima para Guatemala, y es que el INSIBU me ha alertado sobre algunas tormentas fuertes para este inicio de semana. Óyeme, este lunes 25 de mayo se esperan tormentas bastante fuertes, y es que la condición, bueno, el paso de la onda del este número 2 está generando condiciones favorables para tormentas locales severas en varias regiones de Guatemala. Esto durante la tarde y noche. Se prevén lluvias abundantes, fuertes vientos y posible caída de granizo. Así que por favor atentos, porque durante la mañana se esperan nublados y lluvias en áreas del Caribe, Alta Verapaz, sur de Petén y nororiente del país, mientras que también el resto del territorio nacional podría persistir en horas de la mañana y tarde el ambiente caluroso. Para la tarde-noche, las lluvias con actividad eléctrica podrían presentarse principalmente del sur al centro del país. Nosotros en el occidente, el suroriente y franja transversal del norte. Las autoridades también advierten posibles crecidas de ríos, inundaciones, derrumbes, daños en carreteras, por lo que se recomienda tomar las debidas precauciones, gente linda. Viejas.

Está potente entonces, llegó el invierno según lo que estamos observando para nosotros. Bueno, y el sureste mexicano dirá, Alexa, de mí te estás olvidando, ¿no, mi gente linda? Sureste mexicano, atentos, porque también se esperan condiciones inestables debido al ingreso de humedad y sistemas tropicales en la región. Estados como Chiapas, Tabasco, Campeche, Yucatán y Quintana Roo podrían registrar lluvias fuertes acompañadas de tormentas eléctricas y rachas de viento durante la tarde y noche. En zonas del sureste, allá en Chiapas y Tabasco, existe posibilidad de lluvias intensas que podrían generar encharcamientos, crecidas de ríos y deslaves en áreas montañosas. Mientras tanto, durante la mañana y parte del mediodía

día continuará el ambiente caluroso y húmedo. Autoridades se recomiendan mantenerse atentos a los avisos meteorológicos y tomar precauciones ante posibles tormentas fuertes. Así que tanto Guatemala como el sureste mexicano, un clima bastante parecido, el que estaremos observando y el que estaremos sintiendo. Así que por favor, cuídense mucho, estén atentos. Recuerden que aquí en La Comadrita siempre les estamos actualizando, ¿ok? Eso es el reporte meteorológico y climatológico para esta mañana, para que lo tomes en cuenta, por favor, gente linda. Te esperan lluvias para esta nueva semana.

excelente día. Porfa, ¿me puedes complacer con una canción? Te espero con ansias, de Relly Valenzuela. Acá te andamos escuchando en la colonia José María Morelos, a todo volumen. Soy Mari, la comadre siempre está imparable.

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1: Hola Alexa, muy buenos días. Era tan amable de pasarme la canción de los caminantes. Entre más lejos me vaya.

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1: Bueno, 6 minutos se nos están separando ya de las 10 de la mañana. Estamos avanzando rápido.

0: días del fin de semana. Y bueno, yo sé que muchos de ustedes andan por ahí sufriendo un poquito de resfriados, de gripes. Me dicen por acá, Alexa, hoy no te mando una nota de voz porque ando un poquito ronca. Les digo, no importa, mi reina, mándamela. No importa, no importa. Pero sí, hay que cuidarnos mucho ya que la temporada trae, aparte de las lluvias, resfriados, gripes, de las infecciones de la garganta, dolores de cuerpo, o sea, hay que cuidarnos bastante. Pero sí, recuerda que hoy no complazco ni mensajes de texto ni llamadas, únicamente notas de voz al 5544-9640. Todos los lunes tú haces la programación con tu audio, con tu nota de voz, así que anímate a mandar el tuyo al 5544-9640. Y agradezco a quienes ya se están haciendo presentes, seguimos complaciendo y seguimos con todo en este precioso lunes, iniciando una nueva semana. A toda mi gente preciosa que anda un poquito resfriada, y me incluyo porque el fin de semana sí anduve un poquitito enferma, y se podrán dar cuenta que ando un poquito ronca todavía, les voy a dar ahí unos tips en que nos pueden ayudar naturalmente a mejorar un poquito nuestro resfriado, nuestra congestión, y a desinflamar un poquito la garganta, también a fortalecer nuestras defensas, porque ojo, cuando nos enfermamos es porque las defensas están bajas. Si ustedes tienen problemas de la garganta, les está costando mucho hablar, les arde, les duele, quiero contarles que uno de los remedios más efectivos y ancestrales desde hace muchos años es la miel pura. Y es que actúa como un potente antitusivo natural. Un estudio publicado ha destacado que la miel puede ser tan efectiva para calmar la tos como los jarabes farmacéuticos. Así que algo natural que les va a ayudar bastante es poder beber miel pura. Una cucharada o dos cucharadas de miel te va a ayudar bastante. Eso tómalo muy en cuenta. Otra cosa que te puede ayudar mucho es el té de jengibre. El té de jengibre contiene compuestos antiinflamatorios que alivian el dolor de garganta y disminuyen las náuseas causadas por quizás un goteo postnasal. Así que pueden prepararlo hirviendo con rodajas de raíz fresca en agua, y con eso ustedes para adentro. Les va a ayudar mucho el té de jengibre. Una infusión de tomillo también. Esta es un poquito menos conocida, pero ayuda bastante. Esta planta medicinal posee propiedades expectorianas y antiespermatozódicas, avaladas por reportes de, adivinen quién, National Geographic. Ideales para limpiar los bronquios y calmar la tos. Así que una infusión de tomillo también es muy buena y muy efectiva si estás sufriendo de algún dolor de garganta, de tos, de fiebre, de resfriado, de gripe. Otro que tal vez no mucho les va a gustar es el ajo y la cebolla. Consumidos crudos o en caldo, liberan alicina y compuestos azufrados que actúan como antimicrobianos naturales para apoyar al sistema inmune. Alex, háblame en español, no te entendí nada. Que el ajo y la cebolla van a mejorar su sistema inmunológico, les van a subir las defensas y van a hacer que la gripe y el resfriado vaya disminuyendo y los van a levantar. Pues para que usted me entienda ahí en casita o en el trabajo, donde quiera que se encuentre. Así que pilas, los quiero con estos cuatro remedios. Les voy a traer más al ratito para que ustedes puedan enterarse de cómo mejorarnos, y ustedes, al igual que yo, están pasando la temporada de lluvias, el cambio climático, con resfriados, con dolor de garganta, con la gripe, la famosa gripe. Ay, ay, ay. Bueno, nos vamos a ir con musicón imparable con la comadrita, ¿te parece? Seguimos complaciendo y tengo otro audio para acá, al cual le doy la bienvenida y le pregunto, buenos días, ¿con quién tengo el gusto?
1: Hola, Alexa, buenos días, bendiciones en su labor. Les saludo aquí Pedro Calmo Martín, el mero mago del caserío Vialicia, aquí de Todos Santos. Pues desde aquí estoy escuchando la comadre en la cabina de mi excavadora aquí por Santiago Chimaltenango. Saludos a la gente linda de Todos Santos, todos los que me siguen. Les saludo, el mago. Gracias, una mi rola, si me recuerdas, de Marco Antonio Solís. Gracias.
0: Muy bien, nos vamos a ir con esto de los Bukis, si me recuerdas, temazo del año 1988. Voy y vuelvo, no le cambies. Lunes WhatsAppero con la comadrita. Seguimos imparables.

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0: 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Colombia regresaba a un mundial tras 16 años de ausencia, y lo hacía con un joven zurdo que tenía la cara de un niño y la visión de un veterano, James Rodríguez. En los octavos de final, contra Uruguay, James recibió una pelota en el área de espaldas al arco. Lo que hizo a continuación fue pura geometría. La bajó con el pecho, giró sobre su propio eje y sin dejar que el balón tocara el suelo, sacó un disparo que se estrelló en el travesaño y entró. El Maracaná entero se puso de pie. Ese gol fue elegido el mejor gol del año y James terminó como goleador del torneo. Fue el momento en que Colombia le dijo al mundo que su fútbol estaba de vuelta, con elegancia, con alegría y con una zurda que parecía tocada por los dioses. Soy Fernando Castellanos y le presenté la cápsula mundialista.
1: Esta fue una cápsula mundial.

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1: Alexa, ¿cómo puedo inscribir a mi obra si quiero participar en el Almuerzón Pérez esta semana y llevarme el último del mes? Muy fácil, amigos albañiles que están esperando, únicamente envíen su fotografía a través del WhatsAppero 5544-9640. Pero Alexa, ¿qué foto? Una foto de la obra, en la que ustedes están trabajando. Manden su fotografía con los datos siguientes: nombre y número de teléfono del encargado, nombre y número de teléfono del dueño, en dónde está ubicada la obra y cuántos albañiles son. ¿Se quieren ganar, aparte de ese rico, delicioso? Ay, no, ya está medio hambre. De ese rico, delicioso Almuerzón Pérez, un Rotoplas que se va a estar rifando entre todos los trabajadores de la obra, playeras conmemorativas, souvenirs, regalos. Es que se pone buenísimo. Así que pilas, muchachones, ¿qué están esperando? A través del WhatsAppero 5544-9640 podemos recibir comunicaciones, podemos recibir sus mensajes. Así que tienen ahorita en este momento, muchachos. Sí, yo sé que están mezclando, yo sé que están fundiendo, yo sé que están levantando la pared, yo sé que están ahí sirviendo, están haciendo muchas cosas, pero tómense un minuto que alguno de ustedes agarre el teléfono, le tome foto a la obra y me la mande. Pero ya, muchachones, en este momento tienen para inscribirse y para poder participar. Y miren, yo les voy a dar la suerte, porque no es por nada, pero mis muchachos, los que se inscriben en mis obras terminan ganando. Solo ahí se los digo.
0: ¿Tú quieres saberlo?
1: Así que pila, los quiero, muchachos, a inscribirse en el Almuerzón Pérez. Es el último, no te quitas nada en inscribirte. Quien quita la suerte está de tu lado y puedes ganarte ese Almuerzón Pérez. Así que, muchachos, pila, los quiero en este momento a inscribir a sus obras a través del 5544-9640. Aparte, te recuerdo que es lunes WhatsApp, pero envíame tu nota de voz también, 5544-9640. Cuéntame qué rolita quieres escuchar, cuéntame qué canción te voy a complacer para que suene aquí en La Comadre 105.3 FM. Mi nombre es Alexa Martínez. Recuerda que te acompaño hasta las 12 del mediodía. Así que pilas, te quiero enviando tu nota de voz, reportándote conmigo, porque la verdad que la programación se está poniendo buenísima. Buenos días a quien tengo por acá en nuestro WhatsApp, pero.
2: Alexa, muy buenas tardes, muy bonito día, muy bonito fin de inicio de semana. ¿Me podías pasar un saludo para la carpintería Álvarez que nos escuchan en la colonia Efraína Gutiérrez? Y un favor de complacer con la canción Una Carta y una Flor de los Caminantes, y que tengas una bonita semana.
1: Excelente, claro que sí, Dos Cartas y una Flor de los Caminantes. Rolón, señores. Rolón, rolón, rolón. Me voy con esto. Invitación para que me envíes su nota de voz al 5544-9640. No mensajes de texto y ni llamadas. Recuerda, únicamente notas de voz.

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4: Hola Alexa, buenos días. ¿Me podías complacer con una música de Capaz de la Sierra? Aquí estoy. La comadre está imparable en la colonia de la...

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1: Saludos a mis muchachones que ya se andan inscribiendo en la obra hasta la Tejera Unión Cantinil. Saludos hasta San Pedro Necta, también en donde dice Alexa, nosotros queremos participar. Así sean 2, 3, 4, 5, 20 albañiles, ustedes inscriban a su obra, muchachones. No importa el número, nos vamos. Y no importa en qué parte de la frontera, Colotenango, Ixtahuacán, San Pedro Necta, La Libertad, La Democracia, La Mesilla, en Santa Ana Huista, San Antonio, Jacaltenango, Nentón, San Marcos Huista, Concepción, Unión Cantinil, San Martín, Cuchumatán, Todos Santos, donde ustedes estén, nos vamos. Mientras ganen, nosotros agarramos, nos vamos a echar la vuelta, el vueltón. Así que no tengan pena, dice Alexa, yo me quisiera inscribir, pero somos muchos. ¡No, hombre! ¿Quién les dijo? Alexa, es que nosotros solo somos tres, somos cuatro nada más. No importa, si ustedes ganan, nos vamos ahí con los cuatro y hacemos nuestro fiestón cerrando con broche de oro el Almuerzón Pérez. Así que anímate, no importa dónde estés, no importa qué tan grande o tan pequeña sea tu obra, tú participa. La cuestión está en que puedas participar porque esta promoción es para todos mis muchachones albañiles en la construcción. Así que corran la voz. Si tú conoces algún albañil, dile en este momento. Están regalando Almuerzón Pérez gratis en La Comadre. Ve, inscribe a tu obra para que puedan participar. Si tu hermano, tu esposo, tu papá, tu abuelo, tu tío, tu vecino, tu primo, tu novio, alguien conocido está trabajando en alguna construcción, invítalo, anímalo para que pueda participar, pueda inscribir a su obra, porque esta es la última semana del Almuerzón Pérez, gente bonita. Esta es la última semana para poderse inscribir y participar y así ganar con La Comadrita, ¿ok? Mientras tanto, el lunes WhatsAppero sigue recibiendo comunicación. Buenos días.
2: Alexa, buen día.
1: Buenos días.
2: ¿Será que me puedes complacer con una canción de
1: claro
2: que
1: sí. Bukis,
2: Contra Viento y Marea?
1: Contra Viento y Marea.
2: Aquí a un gran amigo en San Pedro Neta, Anderson.
1: ¡Sonder!
2: Te deseo feliz día y como siempre, La Comadre está imparable.
1: Gracias, amigo. Felicidad también para ti. Excelente inicio de semana. Lunes WhatsAppero, mándame tu nota de voz. ¿Qué estás esperando?
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2: Hola Alexa, buenos días. Me podría complacer con una canción, Secretos que no se cuentan, de Rehenes. Soy Beatriz de San Pedro Neta. Saluditos para ti.

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1: Eso, llegamos a las 10 de la mañana con 42 minutos. 10 con 42. Oigan, aprovecho para saludar a toda la racita preciosa del sureste mexicano que anda prendidísima. También los amigos de la construcción. Un abrazote y un besote tronadote, oigan. Y es que nos dicen, Alexa, ¿para cuándo vienen aquí a echarse la vuelta al sureste? Vengan, queremos conocer a los locutores de la comadre. Esperamos pronto estar por allá y llevarles alguna promoción. Así que gracias siempre por esa fiel sintonía. Toda la gente linda que está desde casita en este momento y desde allá están trabajando. Sabemos que también hay muchas cosas que se hacen desde casita. Así que saludos a mis hermosas amas de casa, muchachones, muchachonas que andan escuchándonos, disfrutando de la programación. Y que dicen, Alexa, a mí me gusta la música. Me han dicho muchas veces esto: a mí me gusta la música que programan, a mí me gusta mucho la música que la gente pide. Así que yo no te escribo, ni te llamo, ni te mando ningún audio, pero yo les digo, anímense, anímense a mandarme una nota de voz el día de hoy al 5544-9640. Cuéntenme qué rola quieren escuchar en una nota de voz. Yo les voy a estar complaciendo. Así que hay mucha música, hay mucho tiempo todavía para que puedan disfrutar de la comadre 105.3 FM en el lunes WhatsApp. Pero así que por favor, que no se les olvide enviar su nota de voz al 5544-9640. Por cierto, hablando de todo un poco, quiero contarles que hay una canción que en este momento se encuentra en tendencias en las redes sociales.
0: ¿Quieres saber lo que
1: es? Es una canción que fue lanzada ya hace muchos años. Es una rola que se llama La Chela, de mi banda El Mexicano. Esta rola, pues obviamente, es un rolón y que la verdad es de los super éxitos de mi banda El Mexicano, pero que se ha vuelto tendencia. Sí, se ha vuelto tendencia en las redes sociales. Y ustedes dirán, ¿cómo una canción de mi banda El Mexicano viejita se ha vuelto tendencia? Yo te voy a explicar por qué. Y la razón es curiosa y la verdad muy graciosa.

canción la que se ha vuelto viral en redes sociales, específicamente en la plataforma de TikTok. Su majestad, mi banda El Mexicano de Casimiro Zamudio se ha vuelto, la verdad, bastante viral. No por su letra y su ritmo pegajoso y este ritmo de tecnocumbia, sino por algo más curioso. Bueno, y es que te cuento, Casimiro Zamudio ha mantenido la esencia de su majestad, mi banda El Mexicano, y han hecho pues algunos videos nuevos, videos para YouTube. Se han estado como actualizando un poco más, y como muchos artistas, como ejemplo Lupe Esparza, ha decidido integrar a sus hijos a la música. Pues justamente es el hecho de

Casimiro Zamudio, de su majestad mi banda el mexicano, ya ha integrado a su hijo, Alan Zamudio, lo que se ha convertido en un meme a través de la plataforma de TikTok, y te voy a contar por qué. Es que en el video que se ha hecho viral en las redes sociales se puede observar cómo todos los integrantes de mi banda el mexicano, incluyendo Casimiro Zamudio, están interpretando, están tocando algún instrumento, pero Alan Zamudio está prácticamente pues haciendo nada en el video o en las presentaciones en vivo. Él simplemente está ahí parado bailando. Es como si fuera un bailarín, pero se mueve de un lado a otro. Y el meme se volvió: quisiera ser como el güey que estorba. Es decir, yo en el trabajo estorbando, y aparece Alan Zamudio. Quisiera ser como el güey de mi banda el mexicano, que nomás estorba y no hace nada. O sea,

obviamente pues los usuarios se burlan de la manera cómplice de los integrantes secundarios que solo bailan o estorban en el escenario, replicando como esa actitud floja o innecesaria en situaciones cotidianas de la vida real. Una locura completa, entonces, esta rola, mi banda El Mexicano, que se ha vuelto tendencia después de muchos años. ¿Qué te parece? Vamos a escucharla completa porque yo sé que te van a dar ganas de bailar, de cantar y hasta de estorbar. Porfa, muchachones, ahí les encargo, donde quiera que estén, no estorben, no sean como el muchacho de mi banda El Mexicano. Ustedes sí pónganse a hacer algo, agarren la escoba, si andan ahí en el trabajo, pónganse a barrer, aunque sea la entrada. En la casa también no solo estorben, mucho menos en la construcción, ahí les encargo. Ustedes no sigan esta tendencia, por favor.

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1: Alexa, buenos días. ¿Será que me puedes complacer con una canción? ¿Quién pierde más de los de Broncos? Y saluditos para ti. Y la comadre está imparable. Gracias.

Alexita, buenos días. Complázcame con la canción de ¿Quién te crees? De Calibre 50, para complacer a mi lady aquí de Valentón. Saluditos para usted. Que Dios la bendiga y como siempre la comadre está imparable.

0: 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Esto fue Calibre 50 con MC Davo, Avian Music.
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1: Oigan, y seguimos por acá acompañándoles en esta hermosa mañana. Una mañana un poquito húmeda y calurosa en algunos sectores. Gracias a quienes siguen reportándose con nosotros a través de Lunes WhatsAppero. Sí, Lunes WhatsAppero. Aprovechamos para saludar a los muchachones y muchachonas de Fertimaco, que siempre están pendientes a la programación. Muchas gracias también a todos los muchachos que andan trabajando arduamente ahí en la carretera. Gracias por mantenerse siempre conectados con la comadrita. Es un gusto y un placer siempre acompañarles, por supuesto, a través de la 105.3 FM y las plataformas digitales. Hasta pinchazo Willy, a nuestro amigo Alex. Lunes WhatsAppero, recuerda enviarme tu nota de voz al 5544-9640. 5544-9640. Mándame tu nota de voz y cuéntame qué rola quieres escuchar, qué rola te voy a complacer. Tú mandas a través de nuestro WhatsAppero. ¡Anímate, hombre! ¿Qué estás esperando? Tenemos todavía 45 minutos en el turno para seguirte complaciendo y poniendo el mejor musicón. También seguimos inscribiendo las obras para el lunes, para el almuerzón Pérez en este Lunes WhatsAppero. Así que si todavía no has inscrito a tu obra, ¿qué estás esperando? Fotografía de la obra, en dónde están ubicados, nombre y número de teléfono del encargado, nombre y número de teléfono del dueño y cuántos albañiles están trabajando en la obra. Con esos datos yo ya te voy a poder saludar, te voy a poder inscribir y te voy a decir, ya estás inscrito. Solo espera el día del sorteo para poder llevarte ese almuerzón Pérez. Es el último almuerzón Pérez, gente bonita. Muchachones, ¿qué están esperando? Si todavía no han ganado y ya inscribieron a su obra, los quiero pilas, ¿ok? Esta es su oportunidad para ganar y llevarse ese gran almuerzón Pérez esta semana. Así que no se lo pueden perder. A inscribirse con la comadrita y, por supuesto, enviar su nota de voz al 5544-9640. Recuerda, 5544-9640. Mándame tu nota de voz y cuéntame qué rola te voy a complacer allá en el quehacer, allá en la casita, allá en cualquiera de tus actividades que estás realizando. Cuéntamelo. A ver, buenos días.
2: Hola, Alexa, muy buenos días. ¿Será que me podrías complacer con una canción? No son palabritas de Exterminador. Y si no tienes esa, entonces Demasiado Niña de Eddie Herrera, pero no sé si la tienes, para saludar a una amiga de acá en La Tejera. Gracias y que tengas bonito día.

0: AM te da la hora.
1: 11:20.
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3: Hola, mi querida Alexita, buen día, feliz inicio de semana. Si fuera tan amable de pasar una canción, Las Nieves de Enero con Chalino Sánchez, para complacer a Güerita de acá de La Libertad. La comadre, como siempre, anda imparable.

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1: Oigan nomás, las nieves de enero, saludando a toda nuestra gente preciosa que sigue en reporte constante con nosotros. Mañana preciosa, qué lindo iniciar la semana de esta manera. Oigan, muchos me andan contando que sí, como que se me resfriaron. De hecho, mi Helenita preciosa me contó que se andaba haciendo un menjurje, como le llamamos por acá. Ella me cuenta que estaba tomando hojas de naranja, hojas de limón con canela para la gripe. Aunque es un poquito amargo, le ha estado funcionando, yo me imagino. Así que, por favor, protejámonos bastante más en esta época de lluvia. Lluvias en horas de la tarde y noche, probablemente también en la madrugada. Así que por favor procuremos cuidarnos bastante y mucho más aquellos que son más vulnerables, los chiquitines de la casa, los adultos mayores. Si vamos a salir, salgamos preparados, gente linda. Cubrámonos bastante bien, salgamos con un buen suéter, una buena chamarra. Aquí en Guatemala le decimos chumpa. Con el paraguas, con la capa, hay que prepararnos bastante porque sí, las lluvias están a la vuelta de la esquina. Y hace ratito hablábamos de algunas infusiones y jarabes caseros que nos pueden ayudar. Obviamente también te voy a contar qué más podemos hacer. Si tienen mucho dolor de garganta, tienen hinchazón en las amígdalas y ya no pueden ni hablar, les duele hasta tragar, una buena opción para que podamos mejorar son las gárgaras de agua tibia con sal. Esto lo tenemos todos en casa, nos puede ayudar bastante, ¿ok? Disolver media cucharada de sal en un vaso de agua tibia nos va a ayudar a reducir la hinchazón de las amígdalas y a extraer el exceso de mucosidad. Por favor, háganlo, háganlo si tienen dolor de garganta y si están un poquito roncos o roncas. Vapores de eucalipto. Añadir hojas o gotas de aceite esencial de eucalipto en una olla de agua hirviendo e inhalar el vapor tapando la cabeza de, bueno, la cabeza con una toalla, nos va a ayudar a abrir instantáneamente los senos paranasales y así poder respirar mejor y que esa congestión nasal se vaya, porque es muy muy feo estar enfermo y no poder respirar bien.
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1: Ay, ay, ay, este me gusta. Y creo que lo voy a tener que aplicar porque yo también ando algo malita. Un caldito de pollo bien caliente. Y es que no es solo un mito, no es solo lo que decían las abuelitas, sino que es una realidad. Instituciones médicas han comprobado que el caldo caliente ayuda a limitar el movimiento de los glóbulos blancos, reduciendo la inflamación de la vía respiratoria superior y ayudándonos a sentirnos mucho mejor con los resfriados. Así que un caldito de pollo bien caliente no caería nada mal, porque me lo quieren mandar. Así que ya saben, en esta época de lluvia ya viene el invierno, ya llegó y por supuesto, para que podamos mejorarnos hay que estar siempre bien cuidaditos. Ahí les dejo unos tips. Mientras tanto, seguimos con las notas de voz. Buenos días.
2: Buenos días.

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1: Y seguimos imparables con la comadrita. Seguimos disfrutando de la mejor programación en este lunes, apenas iniciando la semana. 25 de mayo y ya, última semana de mayo, viene junio, gente linda, viene la mitad del año y viene el mundial. Sí, el mundial. Mundial 2026, México, Estados Unidos, Canadá. Un mundial que se espera que dé inicio el, si no estoy mal, 11 de junio. Así que, pues la verdad estamos muy felices, muy contentos. ¿Quién creen ustedes que gane este mundial 2026?
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1: Ay, ay, ay, va a estar potente. Bueno, te voy a contar. El mundial inicia, sí, el 11 de junio, que es jueves. Estoy hablando ya en qué, 3 semanas. A la 1 de la tarde en hora de Centroamérica, el grupo A, que está ya conformado por México, estará enfrentando al equipo de Sudáfrica. Va a durar del 11 de junio al 19 de julio. Estados Unidos, México y Canadá serán la sede. Y además habrán 48 selecciones participantes y 104 partidos. La gran final se disputará el 19 de julio en el MetLife Stadium de Nueva Jersey. Así que va a estar potente. Dame tu vaticinio. ¿Quién crees que se lleve el Mundial 2026? Oigan, es que hay muy, muy buenas selecciones y la verdad que hay muchas favoritas.
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1: Hay muchas selecciones favoritas, ya conocemos algunas de ellas. Está Argentina, está Francia. Argentina con Messi, que dio un susto el día de ayer en un partido de la MLS con el Inter de Miami. Esperemos que todo esté bien. Queremos ver el último mundial de Messi, todo sin ninguna preocupación. Francia también, en donde está Kylian Mbappé y Ousmane Dembélé.

0: Dembélé, quienes buscan obviamente la revancha del 2022. También está España, que tiene a grandes figuras. Una de ellas es Lamine Yamal, que ojo, España recién, si no estoy mal, el día de hoy por la madrugada en horario guatemalteco anunció a su su selección, a sus participantes, Lamine Yamal, Nico Williams, Rodri, también Pedri, Gavi, muchos protagonistas del fútbol español. Inglaterra también, que trae con ellos al madridista Jude Bellingham, al goleador Harry Kane. Está también Portugal, que obviamente esta sería la última oportunidad en mundiales para Cristiano Ronaldo, así que muchos esperan que también en Portugal pues tenga una oportunidad siendo favorito. ¿Y dónde queda Brasil? Con el llamado de Neymar, la convocatoria de Neymar que sorprendió a más de uno y que la verdad nadie se lo esperaba, pues también trae buenas estrellas. Vinicius Junior, Neymar.
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0: Entre otros más. Así que la verdad es que va a estar bien potente el Mundial 2026. Esperemos. Obviamente siempre hay sorpresas. Nosotros decimos tenemos estos favoritos, pero hay sorpresas, gente linda. Y veremos cómo se desarrolla este Mundial que está a punto de comenzar el 11 de junio. México enfrentando a nada más y nada menos que... ¿A quién creen ustedes? A Sudáfrica. Oigan, y ya escucharon la canción oficial del mundial. Es esta canción de Shakira junto a Burna Boy. Se llama Die Die. Shakira vuelve después de 8 años a un mundial.

no fueron 8 años, gente, fueron 12 años. La primera vez que Shakira estuvo en un mundial fue en Alemania 2006. Con el tema Hips Don't Lie en su Mambo versión junto a Wycliffe Jean. En 2010, recordemos el icónico Sudáfrica 2010 con Waka Waka junto a Freshly Ground. En Brasil 2014, La La La junto a Carlinhos Brown. Y ese año vuelve Shakira, la madre de los mundiales, como le llaman, junto a Burna Boy y el Die Die. El video oficial fue lanzado hace apenas 2 días, cuenta ya con más de 15 millones de visitas, en donde salen grandes artistas, el ángel de la independencia de México, Messi, Santiago Jiménez. Oigan, es que es increíble cómo Shakira puede evolucionar tanto y sorprendernos. Así que sí, Shakira también vuelve al mundial, que está a punto de comenzar, gente. ¿Ustedes a quién le van? ¿Quién quieren que gane? Cuéntenmelo a través del WhatsAppero 5544-9640. ¿Quién crees que va a ganar el mundial? ¿Estados Unidos, México, Canadá 2026? Espero tu respuesta.

Buenos días. Quisiera mandar un saludo para el compa Gilberto y para el compa Adán, que se encuentran por ahí algo preocupados en la obra, que los regañaron. Quisiera ver si me complace con una mi canción, una página más con Cheque Peña, de parte de Beto.

son tan malos? ¿Cómo así que Guatemala va a ganar el mundial? No, hombre, esas sí no se las va a perdonar. Ay, lamentablemente Guatemala, como siempre, pues no clasificó al mundial. Con este ya van, ¿cuántos mundiales? Pues todos, a los que no vamos, ¿verdad? Pero bueno, no perdamos las esperanzas, no las perdemos, claro que no. Antes de irme despidiendo, quiero saludar a la hermosa cumpleañera, doña Lucy. Mañana estará de manteles largos de parte de sus hijas, Mari, Selena y Carmen. Las saludan, así que, pues un saludote a doña Lucy y a Carmencita también, su hija, que el 29 estará de manteles largos ya el día viernes. Así que para las cumpleañeras preciosas, muchísimas felicidades, mis reinas preciosas, hermosas, que Dios me las bendiga, les regale mucha vida. ¡Felicidades!

0: Maravilla, mis reinas preciosas, un abrazote y un besote enorme con todo el cariño del mundo. Muchas felicidades para ustedes. Oigan, gente linda, se me acabó el tiempo, ya no más. Ya no hay más tiempo. Agradezco a todos los que estuvieron el día de hoy en sintonía de la comadrita. Muchas gracias por permitirme ser parte de su mañana. Muy buen provecho desde ya, que pasen una excelente tarde. Ya viene Osberto Herrera a seguirles acompañando. Mientras tanto, también les cuento que hay que abrigarse, hay que prepararse, va a haber lluvia el día de hoy, así que ahí les encargo.
1: Yo la pongo a subir.
0: Y por supuesto, seguir inscribiendo sus horas, muchachones. Última semana del almuerzón Pérez, así que ojo, pilas, los quiero. Si todavía no se han inscrito, mañana yo cuando venga empiezo a inscribir. Así que los quiero atentos, pilas. No importa en dónde estés, mientras sea en el área de Guatemala frontera, no importa cuántos sean, si es una obra grande, si es una obra pequeña, ustedes inscríbanse. Estoy segura que cualquiera de ustedes se lo puede llevar. Abrazote y un besote con todo el cariño del mundo al ritmo de la última canción del turno y el último audio. Nos despedimos. Con permiso, mi nombre es Alexa Martínez, la coqueta. Mañana los espero.
2: Hola, buenos días. ¿Me podrías complacer con una canción de Bronco de Mujeres y Un Camino? Saludos.
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2: Señoras y señores, en el 25 de mayo llegamos a La Comadre 105.3 FM para acompañarles en las labores del mediodía. Un amigo y servidor Kevin Vázquez. Hoy recibimos notas de voz para complacer lo que quieras escuchar. Y además también vamos a estar recibiendo las fotografías de tu obra para anotarte en el almuerzón Pérez. El último de la serie, el último de este 2026. Así es de que a participar. Y te voy a conocer la frase que me vas a enviar junto a los datos correspondientes para participar en el almuerzón Pérez, que estaremos haciendo el sorteo el día jueves en la tarde, tipo 4:30 en adelante. El viernes el staff de La Comadre, el personal de Fertimaco y patrocinadores viajaremos hacia la hora ganadora para entregarle ese delicioso almuerzón Pérez. Mucha sorpresa, muchas sorpresas, regalos y claro, ese ambiente extraordinario de La Comadrita. Vamos a ir con algo de Mandingo. Corazón viajero.

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0: se llama Bebé Dame.
1: Dime que sí, dime que sí, voy.
0: Esas rolitas acá nos solicitan en la promoción del lunes WhatsAppero de la comadre. De hecho, llega mensajitos, llega banda a pedirnos canciones y claro, sus saludos. Hola.
2: Buenas tardes, mi compita Kevin.
0: Adelante,
2: buena
0: compadre.
2: Onda, mi rolita de okay. Montes de Durango, Esperanzas, me complace, buena onda, soy Flaquito Rivas.
0: Saludos, mi compa, el Flaquito Rivas. Allá por San Martín, Cuchumatán, el Flaquito Rivas está en sintonía de la comadre, la radio que está imparable.

¿Qué tal? Muy buenas tardes, mi amigo Kevin. ¿Me podría pasar un saludo para don Elías? Aquí nos escucha en Efraína Gutiérrez. Para don Elías en Efraína Gutiérrez, que nos escucha en la carpintería Domínguez Sánchez. Un saludo para don Elías. Y me podría complacer la canción con Vicente Fernández, Si te vas no hay lío, si te vas no hay lío.

0: buenas tardes. Llega por ahí comunicación a través de los mensajitos, las notas de voz. Hola.
1: Hola, Kevin.
0: Hola.
1: Buenas tardes.
0: Buenas tardes, linda.
1: Encantada de saludarte en este hermoso inicio de semana.
0: Muchas gracias, hombre.
1: ¿Me puedes complacer con una canción de banda El Recodo?
0: Claro,
1: y llegaste
0: sí.
1: Tú. Saludos para ti, la comadre está imparable. Te saluda Mari de Ixta y que tengas un bonito tarde. Bendiciones.
0: Mi querida Mari, ahí está. Un fuerte abrazo para ti, linda. Vamos con tu canción con todo gusto. Lunes, WhatsApp, pero así complacemos notas de voz. Son bienvenidas.

0: mis amigos de Efraín Gutiérrez, a Don Elías. ¿Cómo está, Don Elías? Hombre, un fuerte abrazo por allá. Que estén en sintonía de la carpintería. A todo volumen con el comadrita. Qué buena nota. Y para todo el personal ahí en la carpintería, dice, echándole ganas. ¿Quién más se reporta conmigo? Llegan mensajitos. Hola.
1: Hola, Kevin. Hola.
0: Buenas tardes, cariño.
1: Bienvenida. ¿Para que me puedes complacer con una canción?
0: Ok, mira,
1: Muchacho Alegre, con La Apuesta.
0: Muchacho Alegre.
1: Acá te estoy escuchando en la colonia José María Morelos.
0: Ok, muchas gracias, linda.
1: Soy Mari. Marita. La comadre siempre está imparable.
0: Gracias, Marita preciosa, por estar en sintonía de la comadrita. Claro que complaceremos con tu canción después del corte de comerciales. Regresamos en breve. Estás en sintonía de la radio que está imparable. La comadre.
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0: muchachos alegres. A ver, una porra, un aplauso para los muchachos muy alegres, hombre. Que hoy se fueron con toda la energía para el trabajo. Anda, que echándole ganas. Recibo tu comunicación. Bienvenida al 5544-9640. Notas de voz estoy atendiendo en este momento. Y las llamadas también al 7947-1925. Hola, ¿quién por acá? Buenas tardes.
1: Hola, muy buenas tardes.
0: Hola, hola.
1: Kevin.
0: Buenas tardes, linda.
1: Por favor, me complace con la canción de Banda Machos.
0: Ok.
1: Mi chica ideal. Gracias. Soy Rose de acá de Comitán. Que tenga un feliz inicio de semana. Que Dios la bendiga y la comare como siempre. Está en

0: Edgar Marzón Pérez de la comadre Fertimaco va a ser la frase que me vas a enviar en este momento para participar e inscribir tu obra en el sorteo del Almorzón Pérez. Así como lo oyes, si tú trabajas en construcción y pues justamente en este momento estás en la obra, quizá almorzando algunos compas en ese instante, ¿verdad? Y usted quiere tener la oportunidad de ganarse ese Almorzón Pérez. Bueno, le cuento. El día viernes iremos al último Almorzón Pérez, pero andamos buscando al ganador todavía. ¿Cómo le va a hacer para participar? Me manda un mensajito, una nota de voz preferiblemente, donde me va a decir yo quiero mi Almorzón Pérez de la comadre Fertimaco. Además, me va a mandar una fotografía de la obra y la ubicación, el número de teléfono y el nombre del encargado de la obra. Con esos datos yo le inscribo en el Almorzón Pérez el día jueves a partir de las 4:30 en adelante. Vamos a hacer el sorteo. El viernes vamos a estar viajando hacia la obra ganadora para entregar ese Almorzón Pérez. Además, muchos premios, regalos, sorpresas, todo lo que nuestros patrocinadores tienen preparados para ustedes. Así que, mis amigos, informamos entonces a participar en el Almorzón Pérez. Antes de irnos al corte comerciales, vamos a escuchar la nota de voz que nos dice porque hola.
1: Muy buenas tardes, Kevin. Buenas tardes, para que me podías complacer con una canción de Leo Dan. Okay. Tú llegaste cuando menos me lo esperaba. Para complacer a tu amiga aquí de la Trinitaria Chiapas. Gracias, Kevin, y que pases bonita tarde. Y la comadre siempre anda imparable. Gracias.
0: Gracias, gracias a ti, mi vida, por tu comunicación. Y claro que voy a incluir tu canción después del corte comerciales.
2: EM te da la hora. 13 horas con 21 minutos. 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

0: 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Viene mensaje por acá, dice.
1: Amigo, muy buenas tardes.
0: ¿Qué dice, compita?
1: Te escuchamos aquí en Efraín Gutiérrez.
0: ¡Qué buena nota!
1: ¿Podrías pasar un saludo para el maestro jalatero, el maestro José Luis?
0: José Luis, órale.
1: La comadre es imparable aquí en su taller.
0: Perfecto, para el maestro José Luis, que lo pase bonito y le mandamos un aplauso. Y para todos los muchachos ahí que están trabajando con todo fuertemente allá en la carpintería. ¡Qué buena onda! Otro mensajito que nos dice, que nos piden. Hola, hola, hola.
2: Hola, querido, muy buenas
0: hola,
2: tardes.
0: Hola, cariño, bienvenida.
2: Igualmente, que tengas un excelente inicio de gracias, semana y una linda tarde. ¿Me puedes complacer con una canción de Banda Machos, La Secretaria?
0: Secretaria.
2: Saludos para ti. Te saluda Florecita y la comadre, como siempre, An Imparable.
0: La Secretaria, con mucho gusto, mi querida Florecita. Vamos a poner la secre por acá de Banda Machos. Ya está preparada. Vamos a escucharla después del corte de comerciales. Mensajes, bienvenidos, 55 44 96 40. Hoy complacemos a través de las notas de voz en el WhatsApp de la comadre. Voy al corte y ya vuelvo.
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0: democracia, la libertad, la región Huista. El viernes estuve por la Huista, qué buena onda, hombre. Saludos muy especiales para mis compas allá en la región Huista. Qué bonito lo pasado por allá, hombre, un ambiente fenomenal. Y bueno, saludos ahí a mis compas de la obra ganadora del pasado viernes. Lo pasamos muy bien, un aplauso para ellos, por favor, para el compa Tomás, para Alex, ¿qué más estuvo por ahí? Rolando, ¿verdad? ¿Y qué más? Bueno, muchos compadritos que podemos saludar por ahí. Y bueno, pues para todos ahí nuestro saludo. Mi compa Guti también, ¿cómo está, compadre? Que lo pase bien. Vámonos ahí con más reportes. En esta tarde ya lluviosa por acá en Huehuetenango. Fíjese que se fue el calor, al menos entre ayer y hoy. Hoy tenemos que algo de llovizna en algunos momentos. Y bueno, hay que prepararse entonces porque posiblemente en la tarde, ya tipo 4 de la tarde, se venga el chubasco, dijera Chente. Vámonos con más comunicación, más reportes. Hola.
1: Hola, Kevin.
0: Adelante, compadre.
1: ¿Me podrías complacer con la canción de Vicente Fernández? Acá le estamos escuchando desde Las Palmas, la de Me Voy a Aventar al Mar.
0: ¿Me voy a qué? A ver, Me Voy a Aventar al Mar, ¿no?
1: La de Me Voy a Aventar al Mar.
0: Esa me parece, Me Voy a Aventar al Mar. Me Voy a Aventar al Mar, de Vicente Fernández. No había escuchado esa rolita, pero no sé. Solo tengo una que se llama El Último Barco. ¿Será esa, mi compa? El Último Barco. Bueno, vamos a buscar esa de El Último Barco, para complacer a mis compas allá en algún lugar de un gran país. Ella nos interesa, venga. Esta es, con mucho gusto. Ah, sí.
2: Dicen que ya estamos viejos.
0: Yo creo que esta.
2: Yo creo que están bien.
0: Esta canción es con el señor Iván Sebastián, sí, Vicente Fernández. Escuchamos esto.

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Vámonos acá con complacencias, el compa Lupillo Rivera.

0: Hola, comadre, me podría complacer con dos músicas. Uno de los Acostas es como una novela, y otro cielo azul, cielo nublado. Por favor, me la complace. La comadre imparable.
1: Así es, el comadrito imparable es la que nos pide Acosta como una novela. Algunos clásicos de la música grupera que acá suena en la comadre. Tiene tu rola favorita de lunes, WhatsAppero 55 44 96 40. Notas de voz, estoy atendiendo.

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0: Colombia regresaba a un mundial tras 16 años de ausencia. Y lo hacía con un joven zurdo que tenía la cara de un niño y la visión de un veterano, James Rodríguez. En los octavos de final, contra Uruguay, James recibió una pelota en el área de espaldas al arco. Lo que hizo a continuación fue pura geometría. La bajó con el pecho, giró sobre su propio eje y sin dejar que el balón tocara el suelo, sacó un disparo que se estrelló en el travesaño y entró. El Maracaná entero se puso de pie. Ese gol fue elegido el mejor gol del año y James terminó como goleador del torneo. Fue el momento en que Colombia le dijo al mundo que su fútbol estaba de vuelta, con elegancia, con alegría y con una zurda que parecía tocada por los dioses. Soy Fernando Castellanos y le presenté la cápsula mundialista.
1: Esta fue una cápsula.

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0: Linda, ¿dónde? Ahí en la hierba. Estaba tranquila la hierba y después se movía y se movía y se movía. No, es que ya estaban chapeando los compas, por eso. Oh, pues, obviamente, ¿no? Claro. Vamos con comunicación, alguien por acá, hola.
1: Hola, Kevin, buenas tardes.
0: Adelante, compita.
1: Saludos desde Puebla, Puebla, México.
0: Ah, bienvenido, compadre.
1: Oye, amigo, o compadre.
0: ¿Qué dice, compita?
1: El tema del maestro Rico Tobar.
0: Ajá.
1: Reflexiona. Es para recordar la infancia.
0: Ah, perfecto.
1: Y me dijo que aquí en Puebla la comadre está imparable. Saludos para todos. Gracias.
0: Me llega mi compa, muchas gracias. Hasta allá en Puebla, Puebla. Están en sintonía de la comadre. Eso nos llena de mucha satisfacción. Muchas gracias a mis compas allá en Puebla, Puebla. Reflexiona de Rigo Tobar. A ver qué nos tiene el maestro Rigo. Hola, rica cumbia.

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0: Viernes el Chaparro, que está en sintonía de la comadrita allá por la Trinitaria Chiapas. ¡Bravo! A mis amigos allá del celeste mexicano, que tengan una excelente tarde. Viene el reporte, porque hola.
1: Hola, hola, querido.
0: Hola, linda. Bienvenida.

0: millones, bendiciones, y la comadre está siempre imparable.
1: Gracias, preciosa Elena. Que estés muy bien. Vámonos con tu canción. 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

0: compa José, que está en sintonía de Aguares, le mandamos un saludo muy especial. Mi compa Chepito, ahí me pidió de Calibre 50, Siempre Te Voy a Querer. Y esas son las complacencias que suenan por acá en La Imparable.
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0: Así meritito, mi compa. Más de la promoción en el lunes WhatsAppero con un amigo y servidor Kevin Vázquez, que nos dice: hola.
2: ¿Me puedes pasar una mi canción?
0: Claro, Lina.
2: Regreso del alambrado de los bucles. Habla Chulita de los Regadillos. La comadre está imparable. Soy fiel oyente de la radio.
0: Ah, muchas gracias.
2: Saludito para ti. Gracias. Y para todos los locutores.
0: Gracias, preciosa Chilita. Que estés muy bien. Allá por Unión Cantinil, mucha gente sintonizando, comadre, por Todos Santos también, en Petatán, Jacalterango, en donde más, Concepción Huista también. Muchas gracias. Este viernes es el último Almuerzón Pérez y vamos a celebrarlo con todo. Para participar, recuerda que es el mes del albañil el que celebramos. Así es que todos mis compas albañiles a participar en este momento. Si estás en la hora y en este momento, tómale una foto, me envías una nota de voz donde me vas a decir: yo quiero mi Almuerzón Pérez de la comadre y Fertimaco. Me mandas la foto de la obra, el nombre y el número de teléfono del encargado, el lugar donde está ubicada la obra también. Y de esa manera nosotros te anotamos en el Almuerzón Pérez. El jueves haremos el sorteo y el día viernes vamos con todos los patrocinadores y, claro, el personal de Fertipaco para entregarte el Almuerzón Pérez. Además, premios, sorpresas, regalos, concursos. Lo vamos a pasar muy bien. Un tinaco Rotoplas también que llevamos para rifar en la obra ganadora. Sí, claro. Uno de los albañiles de esa obra se va a ganar un tinaco Rotoplas.

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Allá por San Martín, Cuchumatán, mi compa Leo Vázquez me pidió tremenda rola. ¿Recuerdas cómo se llama esa canción? Sí, de aquel álbum del ejemplo de los Tigres. La canción se llama La fama de la pareja, venga.

0: Kevin, muy buenas tardes. Qué gusto escucharlos. Estamos regresando de la Mesías de la Frontera.
1: Ok.
0: Pero estamos sintonizando en casita.
1: Perfecto.
0: Una mirolita ahí, pues, de Fantasmas del Caribe, que dice, ella es porfa. Un saludo muy especial para Joao y Betty, que acabamos ya de estar por acá disfrutando de la Feria de la Trinitaria.
1: Buenísimo.
0: Y un saludo ahí, Kevin, y feliz inicio de semana. Y a todos los oyentes de Pata el Chaparro Gutiérrez. Gracias, Kevin. Buenas tardes.
1: Saludos, Chaparrito, que todo marche muy bien por ahí en la Trini. Aplausos, hombre. Qué grande estar de feria ellos, hombre. Felicidades ahí para Joao, para Betty, para el Chaparro y toda la family que sintoniza por allá en la Trinitaria Chiapas. Bonita cumbia de los Fantasmas del Caribe, recordando rolita de por allá de 1993. 2:56 minutos.

0: Conjunto Primavera. Y este 2026, Edwin Luna saca esta versión interesante de la canción que se llama Últimamente. Acá la escuchamos en La Comadre 105.3 FM. Amigos, ya nos vamos de la promoción. Muchas gracias por la sintonía, por los reportes. Gracias por cada mensajito. Ha sido un gusto acompañarles en el inicio de semana. Un amigo y servidor, Kevin Vázquez. Mi compa Alberto Herrera ya está presente en cabina. Viene con más complacencias. A partir de este momento hasta las 18 horas les estaré acompañando. No olvide que hoy vienen compadres también con mi compa Alberto Herrera. A seguir participando con el Almorzón Pérez. Mande su nota de voz. Yo quiero mi Almorzón Pérez de la comadre y la Fertimaco es lo que va a decir en la nota de voz. Además, una fotografía de la obra donde trabaja. El nombre y número de teléfono de el encargado de la obra. Y de esa manera nosotros con mucho gusto le notamos en el Almorzón Pérez. El jueves hacemos el sorteo a las 4:30 en adelante. Y el viernes el staff de la comadre y el personal de Fertimaco nos iremos a la frontera para entregar ese último Almorzón Pérez. Muchos premios, sorpresas, regalos. Y claro, el ambiente muy bonito que lo pondrá la comadre. Nos vamos, hasta la próxima. Feliz tarde, compromisito.
1: Por favor.

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0: con este frío, con lluvia allá en Huehuetenango. ¿Cómo está por donde usted vive? Venía por ahí de viaje de el municipio de Colotenango y la lluvia en todo el camino, señores. Si usted va a viajar hacia acá, tome su precaución. Ya les saludo a Osberto Herrera, voy a estar con ustedes hasta las 6 de la tarde. Hoy cambiando por ahí turno con el compa Kedin, que ya se va al respectivo descanso, a ver si no se le cruza por ahí un almuercito o algo. Así que vamos iniciando ya. Les recuerdo que en el lunes WhatsAppero 5544-9640, totalmente disponible para que usted me envíe su nota de voz. Y con mucho gusto vamos a complacerles iniciando la semana con buen pie y con buena música en la frecuencia 105.3. 3 de la tarde con 18 minutos.
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1: 15 horas con 21 minutos.
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Ramos en la Trinitaria. Gracias por tu reporte a través del WhatsAppero. Hoy notas de voz en el lunes WhatsAppero en la Comadre. Seguimos con buen ritmo y buena música.

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1: 3 de la tarde con 40 minutos. Lunes WhatsAppero. Enviando su nota de voz a través del 5544-9640, que está disponible para que usted envíe su saludo también y me pida qué canción vamos a escuchar. Le recuerdo que a partir de las 4 de la tarde hoy nos ponemos el sombrero, las botas, porque vamos a estar con los compadres de La Comadre. Seguimos disfrutando de la programación en el inicio de semana. Que sea una semana productiva, la última semana del mes de mayo, por cierto. Que usted disfrute, por supuesto, la programación de La Comadre. Estamos en el lunes WhatsAppero. Así que espero entonces comunicación a través del 5544-9640. Seguimos con buena música.
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0: Le recuerdo también a mis compas albañiles que pueden inscribir su obra para el cierre del Almuerzón Pérez en la quinta edición, enviando una nota de voz a través del 5544-9640 con la frase: con Fertimaco y la comadre me gano mi Almuerzón Pérez. El nombre de la obra y también la fotografía, ya que este viernes será el cierre de El Almuerzón Pérez. 5 años ya de llevar alegría, de llevar juegos. 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Y de verdad que sí se lo ganan. Ya se han ido, pues, por ahí algunos albañiles muy felices hasta su casa con un tinaco de Fertimaco y también de Rotoplast. Lunes WhatsAppero, ya vienen los compadres, ya están tocando la puerta. Por ahí los compadres Bronco Buquis Temerarios para acompañarnos en la cabina de la comadre.
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Iniciamos el segmento de los compadres en La Comadre. Les recuerdo que es 5544-9640. Ya está disponible para que ustedes puedan pedir alguna canción de los Bukis, de los Temerarios o de Bronco. A partir de este momento ingresamos entonces con los tres exponentes de la música regional mexicana que tienen canciones que nos vamos a preparar iniciando la semana con buena música de Bukis, Bronco y Temerarios. Acá en Los Compadres de La Comadre, oiga usted. 4:10 p.m. 5544-9640. ¿Disponible?

0: Yo decía, ¿por qué mi compa Kevin tiene tanta inspiración? Oigan esas canciones. 4 de la tarde con 18 minutos.
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0: de Luquis de Carcel.
1: Claro.
0: Saluda a Elena de San Ejecón, que está acá en la comadre, está siempre imparable.
1: Saludos, Elena. Allá en San Ildefonso, Ixtahuacán, se presentan los Bukis, tu cárcel.
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0: Tengo ya saludos que ingresan a través del WhatsAppero. Tengo el saludo para la familia Rodríguez López de parte de Claudia. Escuchan en Comitán de Domínguez. Me piden algo de Bronco, el gigante de América. Vamos a programar ya. No, hombre, hoy sí nos toca suspirar. En la programación de la comadre. Hola, hola.
1: Hola, don Alberto, muy buenas tardes.
0: Hola, buenas tardes.
1: Por favor, me complace con la canción de Los Temerarios.
0: Claro, con
1: me
0: mucho gusto.
1: Empieza a enamorar. Gracias.
0: Ok.
1: Soy Rosy de acá de Comitán. Que tengan una linda tarde. La comadre, como siempre, está imparable.
0: Saludos, Rosy, en Comitán de Domínguez. Yo también me empiezo a enamorar. Saludos para todos los enamorados. El reloj nos marca a las 4 de la tarde con 38 minutos. En Los Compadres de la Comadre.

0: Ya son 45 minutos los que nos separan de las 4 de la tarde en Los Compadres de la Comadre.
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0: Aquí, aunque uno no quiera, tiene que ser romántico.
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0: De verdad que esas canciones inspiran. Tengo el saludo para quienes escuchan allá en Unión Cantinil.
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0: También el saludo para la familia Rodríguez López. Ya se comunica también Loreni Escalante desde Los Chucles. No, hombre, esta hora sí que tenemos que estar preparados para seguirnos enamorando. Hablar de despecho, de todo hablan las canciones de tanto Bukis, Bronco y Temerarios. 55-44-96-40 disponible para que puedan ustedes marcar. Oigan, una canción lanzada en 1992. Son los Bukis. Quiéreme. Sí, quiéreme.
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0: y continúan hasta el momento vigentes en el gusto musical de Latinoamérica. Y por ahí estaba viendo que hace, bueno, el mes pasado andaban en Europa, en España, hicieron conciertos en Italia, en varias ciudades de Europa, y están en el gusto de los europeos también, esta agrupación mexicana, que únicamente tiene a José Guadalupe Esparza como uno de los integrantes originales. Recordemos que, pues, Ramiro decidió irse del grupo, Javier también decidió irse del grupo, que son quienes todavía están con vida, y Choche, que pues lamentablemente falleció. Los integrantes originales de Bronco. Eric también, que tuvo un paso por esta agrupación en México. Ya casi despedimos la programación de Los Compadres de la Comadre. Desde que te perdí, solo ha sido ganancia. 5:50 en La Comadre.
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0: Llegó el momento de despedir la programación de los compadres de la comadre. En el lunes, buen inicio de semana. Les acompañó su amigo y servidor Osberto Herrera en esta programación súper especial con estos grandes grupos, nombre. Aquí nos podemos quedar toda la tarde si es posible, pero ha llegado el final del turno. Que pasen ustedes un excelente lunes. Nos escuchamos en una próxima oportunidad a través de la frecuencia 105.3. Osberto Herrera se despide. Pasen ustedes muy bien. Esta tarde recuerde siempre abrigarse por si vienen las lluvias. Y no despegarse de la programación de la frecuencia 105.3 de la comadre. Con permiso.
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